presentamos de esta obra, Yo soy el Chotis del Eliseo Madrileño, por la soprano Pura María Martínez, Coro Cantores de Madrid, Orquesta Filarmonía de España, dirección Rafael Fruibeck de Burgos.

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Yo soy Chotis, del Eliseo Madrileño, de la Gran Vía, de Federico Chueca y Joaquín Valverde, por la soprano pura María Martínez, coro Cantores de Madrid y Orquesta Filarmonía de España, bajo la batuta de Rafael Fruidec de Burgos. De la misma obra, introducción y polca de Las Calles, Somos las Calles, Somos las Plazas, por coro Cantores de Madrid, Orquesta Filarmonía de España y dirección de Rafael Fruidec de Burgos.

En introducción y polca de las calles, somos las calles, somos las plazas, de la Gran Vía, de Federico Chueca y Joaquín Valverde, por Coro Cantores de Madrid, Orquesta Filarmonía de España y dirección de Rafael Frühbeck de Burgos. La Parranda es una zarzuela en tres actos con música de Francisco Alonso y libreto de Luis Fernández Ardavín. Se estrenó el 26 de abril de 1928 en el Teatro Calderón de Madrid. Es una obra de trama sencilla, canta a la belleza de la rica y frondosa huerta murciana, la nobleza de sus gentes y las profundas raíces de sus tradiciones. Desde la Monumental de las Ventas de Madrid, el barítono Iván Pons interpreta, junto a Gran Orquesta Sinfónica, coro y la dirección de Tulio Galiardo, Canto a Murcia.

Canto a Murcia, número musical de la zarzuela La Parranda, con música de Francisco Alonso y libreto de Luis Fernández Ardavín, interpretó el barítono Iván Pons junto a Gran Orquesta Sinfónica, coro y la dirección de Tulio Galiardo. Vamos a hablar ahora de una de las zarzuelas más conocidas del género, Gigantes y Cabezudos. En el tramo al que vamos a hacer referencia, Pilar recibe una carta de su novio Jesús, que está combatiendo en la guerra de Cuba. El problema es que Pilar no sabe leer y le asaltan dudas sobre la suerte de su amado. Desde la Monumental de las Ventas de Madrid, la soprano Guadalupe Sánchez interpreta a Pilar en el número La Carta, como decíamos, de la zarzuela Gigantes y Cabezudos y Gran Orquesta Sinfónica, dirigida por Tulio Galiardo.

Era la soprano Guadalupe Sánchez interpretando a Pilar en el número La Carta de la zarzuela Gigantes y Cabezudos por Orquesta Sinfónica dirigida por Tulio Galiardo. La Calesera es una zarzuela en tres actos, el segundo dividido en dos cuadros, en prosa y verso, con libreto de los madrileños Emilio González del Castillo y Luis Martínez Román y música del granadino Francisco Alonso, que fue presentada poco después en París y en Lisboa. El libreto narra una historia de amor ambientada en Madrid romántico de la época de Luis Candelas, en la que interviene un triángulo amoroso, una comediante y tonadillera llamada La Calesera y una marquesita enfrentadas por un liberal heroico. La soprano Milagros Martín interpreta Paso Doble de Chisperos, himno a la libertad de La Calesera, junto a gran orquesta sinfónica y coro dirigidos por el maestro Tulio Galiardo.

Milagros Martín Soprano interpretaba Paso Doble de Chisperos, Himno a la Libertad de La Zarzuela La Calesera, junto a Gran Orquesta Sinfónica y Coro dirigidos por Tulio Galiardo. La Corte del Faraón es una zarzuela denominada Opereta Bíblica, en un acto y cinco cuadros. Se estrenó en Madrid en el Teatro Eslava el 21 de enero de 1910 con libreto de Guillermo Perrín y Miguel de Palacios y música de Vicente Lleó. La obra presenta elementos de opereta, zarzuela, revista e incluso cuplé. Está encuadrada dentro del género denominado cicalíptico, el cual es famoso por sus diálogos llenos de insinuaciones y connotaciones sexuales, canciones de aroma picante y enredos de corte vodevilesco que estuvo de moda durante el primer tercio del siglo XX. Esta obra es de carácter humorístico, está ambientada en Egipto y sus referencias musicales la convierten en algunos momentos en una parodia de Aída de Verdi. De la misma presentamos seguidamente Ahí va, ahí va. Es este un fragmento de la película del mismo nombre, producida en 1985 por Lince Films y Televisión Española, en versión de Rafael Ascona y J.L. García Sánchez. Contó con un reparto de lujo integrado por Ana Belén como protagonista femenina, acompañada por José Luis López Vázquez, Fernando Fernán Gómez, Antonio Banderas y muchos más.

0: La cantante Ana Belén, en uno de los números icónicos de la zarzuela revista La Corte del Faraón, titulado Ahí va, ahí va, fragmento de la película del mismo nombre, una producción de 1985.
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0: Cádiz es una zarzuela en dos actos divididos en 9 cuadros, también definida como un episodio nacional cómico lírico dramático, con música de Federico Chueca y Joaquín Valverde, y libreto de Javier de Burgos. Se estrenó en el Teatro Apolo de Madrid el 20 de noviembre de 1886. Cádiz constituye un modelo de zarzuela popular, una pintura brillante y expresiva de un momento culminante de la historia de España, inspirado en uno de los episodios nacionales de Don Benito Pérez Galdós. Chispero describe el estreno diciendo que el éxito fue clamoroso, el libro gustó mucho y la música muchísimo más. De Chueca y Valverde presentamos Preludio y Marcha de Cádiz, 1886, a cargo de la Orquesta Nacional de España, dirigida por el maestro Rafael Friedbeck de Burgos.

de Federico Chueca y Joaquín Valverde, hemos presentado Preludio y Marcha de Cádiz, a cargo de la Orquesta Nacional de España, dirigida por el maestro Rafael Fruivec de Burgos. Der Zarevich, o El Zar, es una opereta en tres actos de Franz Lehár, estrenada en Berlín en 1927. Se trata de una de las últimas operetas de Lehár y fue compuesta como un vehículo para Richard Tauber, el aclamado tenor austríaco. La trama está basada libremente en una historia real, el exilio autoimpuesto del hijo de Pedro el Grande, Alexei, que eludió a la autoridad paterna huyendo a Nápoles con su amante finlandesa disfrazada de paje. La pareja pasó 2 años vagabundeando por Europa hasta que Alexei fue obligado por su padre a volver. El zar Pedro tenía la obsesión de que Alexei conspiraba contra él y finalmente le hizo encerrar y torturar. El Senado ruso le declaró culpable de conspiración y fue sentenciado a muerte. Murió de una enfermedad antes de ser ejecutado, muy probablemente a causa de los malos tratos sufridos en la cárcel. La opereta no tiene un final trágico, aunque tampoco es exactamente feliz. Finalmente, el Zarevich se entera de la muerte de su padre y sabe que su relación con su amante Sonia no puede continuar ahora que es el zar. La opereta termina con una despedida agridulce entre el nuevo emperador y la muchacha plebeya. Escucharemos 3 melodías de esta obra. Primero, la soprano Linda Kemeny, en el personaje de Sonia, nos deja Alguien vendrá. Luego la cantante, junto al tenor Volker Bengel, encarnando a Alexei, interpretan ¿Por qué cada primavera tiene solo un mes de mayo? Y finalmente, de la misma obra, Danza circasiana. Interpreta, en una función en vivo, la orquesta de la Ópera Estatal de Viena, dirigida por el maestro Johann Hollander.

Hemos escuchado tres melodías de la opereta El Zar, música de Franz Lehár, creada en el año 1927. Interpretaron la soprano Linda Kemeny como Sonia y el tenor Völker Bengel en el personaje de Alexei, junto a la orquesta de la Ópera Estatal de Viena, bajo la batuta de Johann Hollander, función realizada en vivo en el año 1998.

0: La BBC Philharmonic Orchestra, bajo la batuta del maestro Jean-Pascal Tortillet, interpretaba la obertura de la opereta La Bella Elena de Jacques Offenbach.
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En el inicio de la novena etapa de nuestro mastodóntico homenaje al tenor Nicolai Gedda, lo escuchábamos cantar la arrogante y avasallante entrada de Sir Huon de Bordeaux desde la juventud en el campo de batalla, perteneciente al acto primero de la ópera Oberon de Carl Maria von Weber. Dadas las exigencias de tal papel en las regiones sobreagudas del tenor, el rol sienta a la perfección a nuestro cantante, quien lo interpretaba en compañía de la Orquesta de la Ópera del Estado de Múnich, conducida por Heinrich Benda. Otra importante obra, pero esta vez dentro de la plataforma del concierto vocal, que ofrece maravillosas oportunidades de lucimiento, pese a sus grandes demandas dramáticas, es el oratorio Cristo en el Monte de los Olivos, opus 85, compuesto por Ludwig van Beethoven entre 1802 y 1803, año en que se estrenara en Viena, para luego ser revisado en 1811 para su publicación.

gran énfasis, apartándose así de los posteriores temas de la crucifixión y la resurrección. Se trata, por otra parte, increíblemente, del único oratorio de la pluma de Beethoven, cuyo libreto fuera proporcionado por Franz Zabahuba, el editor del periódico Vienna Zeitung, y revisado posteriormente por Christian Schreiber. El oratorio fue compuesto para tres solistas, un coro de cuatro voces que representa a los soldados y a los discípulos, y una gran orquesta sinfónica. Su división es en tres partes, incluyendo la gran plegaria de Cristo en el monte, su posterior arresto y su glorificación final. En el gran pasaje en forma de recitativo que abre la obra, Cristo se halla dispuesto a perecer a favor de la humanidad. El tormento del que es víctima su alma es expresado en la siguiente aria con pulsaciones rítmicas, escrita en el estilo da capo operístico. La segunda sección del oratorio también se abre con un gran recitativo, esta vez a cargo del Serafim, que oficia como mediador entre Cristo y Dios, anunciando que Cristo deberá entregar su alma para que la humanidad sea redimida. En el aria del Serafim, este alega que el amor de Cristo lavará todas las imperfecciones del ser humano, luego de lo cual el coro comenta sus palabras. Mientras tanto, los trombones subrayan las palabras del coro que anuncia el destino de aquellos que no honran la sangre de Cristo, quienes, como el arcaico cliché lo determina, serán condenados en la próxima vida. Pero Beethoven reserva su más interesante música para el segmento final del oratorio, que nos presenta a Cristo en diálogo con los coros de soldados y discípulos, seguidos por las manifestaciones vocales angelicales. En medio de la violencia de los soldados y de la timidez de los seguidores de Cristo, la voz de éste se impone, proclamando su victoria sobre el supuesto infierno. El oratorio concluye en forma triunfal en tonalidad mayor, con los ángeles afirmando las palabras del Mesías, cuya música contrasta fuertemente con la sombría atmósfera con la que diera comienzo la pieza vocal. En nuestra versión de Cristo en el Monte de los Olivos de Ludwig van Beethoven, vamos a escuchar, naturalmente, a nuestro Nicolai Gedda en el papel de Cristo, a la soprano holandesa Christina Deutekom como el Serafim, y al bajo finlandés Hans Soting interpretando a la parte del apóstol Pedro. Intervienen junto a ellos el coro y la orquesta del Beethoven Halle de Bonn, dirigida por Volker Bannheim, en una grabación realizada en el año 1970.

El organigrama musical determinado para el próximo jueves incluirá la cantata Rinaldo de Johannes Brahms, más obras de Johann Sebastian Bach, Georg Friedrich Händel y de compositores italianos oscuros. Los instamos a que no se las pierdan.

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3: Seguidamente, concierto para marimba y orquesta de cuerdas de Ney Rosauro, Brasil, 1952. En percusión, Evelyn Glennie con la Orquesta de Cámara Escocesa, bajo la batuta de Paul Daniel Sudacão.

Deneirosauro se ha escuchado concierto para marimba y orquesta de cuerdas. En percusión ha estado Evelyn Glennie, con la orquesta de cámara escocesa, bajo la batuta de Paul Daniel Sudacão. Del compositor cubano Leo Brouwer, nacido en 1939, les ofrecemos seguidamente tres piezas para guitarra. Interpreta Timo Korhonen en guitarra, estos son los detalles. Primero La Espiral Eterna, segundo Tarantos, tercero Paisaje Cubano con Campanas.

0: De Leo Brouwer se ha escuchado tres piezas para guitarra por el guitarrista Timo Korhonen.
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Hoy presentamos El ritorno de Ulisse in patria, El regreso de Ulises a su patria, drama per musica, en un prólogo y tres actos, con libreto de Giacomo Vadoaro y música de Claudio Monteverdi. Estreno mundial Teatro Santi Giovanni e Paolo di Venezia, temporada de carnaval 1639-1640. Entre los años 1606 y 1608, el compositor italiano Claudio Monteverdi, 1567-1643, genuino padre del melodrama moderno, estableció su fama como creador musical al servicio del duque Vincenzo Gonzaga en Mantua, habiendo para entonces compuesto sus óperas L'Orfeo y Arianna. No obstante, Monteverdi no corrió con la misma suerte durante el régimen de su sucesor, el duque Francesco Gonzaga. Esto motivó al compositor a mudarse a Venecia en 1613, ciudad donde llegara a ocupar el puesto de director musical de la Basílica de San Marco, el cual retuviera por el resto de su vida. En Venecia, Monteverdi creó una gran cantidad de música vocal en forma de madrigales, si bien no óperas, con la excepción del combate entre Tancredi y Clorinda de 1625, una obra híbrida que posee características del ballet, de la ópera y del oratorio. Para ese entonces el Teatro San Cassiano había experimentado un gran surgimiento del arte operístico, ejemplo copiado por otros teatros de la República Veneciana, patrocinados por ricos mecenas artísticos. Apegándose a los cánones musicales de la época, Monteverdi decide componer en 1639 un nuevo drama musical empleando los recursos venecianos de un quinteto de arcos y varios instrumentos que proporcionaron el continuo. De tal manera surge El retorno de Ulises a su patria, una nueva ópera con libreto del poeta Giacomo Vadoaro, cuyo texto proviene de la segunda parte de la Odisea del inmortal Homero. El retorno es la primera de las tres óperas que Monteverdi compone para la activa vida musical veneciana de aquel entonces, durante los últimos 5 años de su vida. Junto con otras obras venecianas de Monteverdi, Il ritorno d'Ulisse in patria es clasificada como una de sus primeras óperas modernas al emplear formas musicales como el arioso, así como duetos y pasajes de conjunto, todo ello siempre en paralelo con el cantar recitando, recurso que tanto éxito le proporcionara a partir de su primera ópera, L'Orfeo. A partir de su música, Monteverdi logra en esta colosal partitura expresar una rica paleta de estilos musicales, los cuales describen las emociones y las reacciones de una gran gama de personajes de origen humano y divino. Este prototipo de nuevo drama musical moderno, que luego evolucionaría a través del barroco y del clasicismo en la ópera romántica, tiene copiosos elementos de los llamados intermezzos renacentistas, así como formas bucólicas y pastorales. Por ejemplo, en el gran lamento de Penélope en el acto primero, invocando el inmediato retorno de su amado esposo, hallamos claras similitudes y reminiscencias de Rendetemi, il mio ben, del Orfeo, así como el propio lamento de Arianna, el único fragmento sobreviviente de dicha ópera perdida. Conmovidos ante la capacidad de Monteverdi de representar las emociones humanas y los designios divinos y celestiales, muchos críticos han considerado a Il ritorno como una de las más conmovedoras de las óperas monteverdianas. La música marcial del episodio durante el cual Ulises da muerte a sus rivales en el acto segundo es reminiscente de Il combattimento di Tancredi e Clorinda, mientras que las arias derivan de las técnicas desarrolladas por el autor de sus Scherzi Musicali de 1632. De tal manera, Penélope y Ulises son investidos con honestas líneas vocales declamatorias, reservando un estilo pomposo, exagerado y ornamentado como para pretendientes de Penélope. El dúo final entre los esposos posee un radiante extatismo digno de las futuras composiciones de Giuseppe Verdi o de Giacomo Puccini. También se halla presente la partitura de Ulisse, el llamado estilo concitato, es decir, una rápida repetición de notas con el fin de sugerir la acción dramática o tensiones, tan felizmente empleado en su ópera La coronación

de Popea. A partir del año 1920, muchos musicólogos llegaron a cuestionar la autenticidad de nuestra ópera, la cual fuera posteriormente verificada por una serie de manuscritos hallados en diversos conservatorios y bibliotecas, publicando la obra en 1922 en una edición realizada por Robert Haas. A esta siguieron ediciones críticas realizadas por Vincent d'Indy en 1926, Gianfrancesco Malipiero en 1930, Luigi Dalla Piccola en 1942 y Ernst Preneck en 1959. Cabe también mencionar la bella edición realizada por el director orquestal y musicólogo Nikolaus Harnoncourt en 1971 y la de Raymond Lepard en 1972, la cual fuera empleada por un periodo de más de 10 años. Casi se ha descartado ya por completo, sin embargo, la densa y pesada orquestación realizada por Hans Werner Henze en 1985, mientras que en la actualidad contamos con nuevas ediciones de la partitura a cargo de Alan Curtis en 2002 y del maestro argentino Gabriel Garrido, un especialista en el género barroco. Esta noche les ofrecemos una de las más recientes representaciones de Il Ritorno d'Ulisse in Patria de Monteverdi, la cual se halla protagonizada por la célebre mezzosoprano Magdalena Cozenà, esposa del director orquestal Sir Simon Rattle, y por el tenor franco-mexicano Rolando Villazón, una de las mayores estrellas del firmamento lírico actual. La caracterización de Ulises de Villazón fue recibida con un cierto recelo por parte de un sector de la crítica, pero igualmente cosechó profusos aplausos por parte del público, quien aprobó su desempeño por completo. La versión fue registrada en el Théâtre des Champs-Élysées de París el 27 de febrero de 2017, y su reparto estelar es el siguiente: como Ulises, Rolando Villazón, tenor; Penélope, Magdalena Cozenà, mezzosoprano; Juno, Catherine Watson, soprano; El amor, Minerva; Anne-Catherine Gillet, soprano; La fortuna, Melanto; Isabelle Brué, soprano; La fragilidad, Pisandro; Maarten Engeltisch, soprano; Eumeo, Krešimir Spiser, tenor; El tiempo, Antino; Carlun Sorp, bajo; Júpiter, Anfinome; Lothar Odinius, tenor; Neptuno, Jean Tijon, bajo; Telémaco, Matías Vidal, tenor; Eurímaco, Emiliano González, tenor; Irus, Jörg Schneider, tenor; Euriclea, Elodie Méjean, soprano. Ejecuta la orquesta barroca Le Concert d'Astrée, conducida por Emmanuel Haim. La acción de este maravilloso drama per música, genuino prototipo del melodrama operístico moderno, tiene lugar en la antigua Grecia, en la isla de Ítaca, morada del rey Ulises, 20 años después de la guerra de Troya. La misma se divide en un prólogo y 3 actos. El prólogo y el acto primero se ejecutan sin solución de continuidad. Prólogo y acto primero. El prólogo transcurre en el Olimpo, la morada de los dioses. Tras una breve sinfonía instrumental, la fragilidad humana reconoce la sumisión que le debe a los poderes del tiempo, la fortuna y el amor. Luego, para el primer acto, nos trasladamos al Palacio Real en la isla griega de Ítaca. Tras años de su partida, Penélope, esposa de Ulises, aguarda su regreso de la guerra de Troya, lamentando su ausencia ante su aya Ericlea, con el austero monólogo en estilo recitativo Di misera regina, apoyado por mensajes más cromáticos e intensos al reiterar la palabra torna, es decir, regresa. Una sinfonía introduce la escena de seducción entre la doncella de Penélope, Melanto, y su amante Eurímaco, a quienes cantan el amor en estilo de cancionero con breves arietas de ritmo ternario. El joven Procio insta a la dama para que consiga que Penélope encuentre el amor eligiendo entre sus pretendientes. Pero para este momento Ulises ha regresado en secreto a su patria,

destino, pues piensa que ha sido traicionado por los feacios y está en tierra extraña. Aparece Minerva disfrazada de pastora, cantando una alegre aria estrófica, y le revela que ha llegado a su hogar, previniéndole sobre la inminente boda de su mujer con alguno de los muchos candidatos a su mano. Al mostrarse como diosa, el canto de Minerva se convierte en un elaborado recitativo a la par que el de Ulises se torna más ligero y cancioneril ante las buenas noticias que ha recibido. Ulises se baña en la fuente sagrada y emerge convertido en un viejo mendigo con el fin de engañar a los pretendientes de su esposa, mientras que la escena termina con un dúo. Eumete, el cuidador de puercos, recibe al disfrazado Ulises, quien le advierte del inminente regreso de su señor. Ulises está exultante por su buena fortuna y canta una breve aria estrófica con ritornello. La escena regresa ahora al palacio de Ítaca, donde Melanto insta a Penélope a que encuentre a un enamorado que le haga olvidar su dolor. La dama combina en su monólogo el recitativo con ariettas en estilo concitato de aire ligero. Penélope se muestra inflexible y rechaza el amor con un austero recitativo. La acción se traslada ahora a un bosque donde el pastor Eumete se deleita con un canto lírico acerca de su vida sencilla y humilde. Iro, sirviente de los prosios, interrumpe a Eumete, defiende la vida cortesana y con tono burlesco se mofa de su existencia entre los animales. El pastor lo expulsa de allí. Eumete recuerda a Ulises y se pregunta por su destino. En ese momento entra el rey de Ítaca, bajo la apariencia de un anciano mendigo, y le dice a Ulises que está vivo y que pronto volverá a su reino. El acto culmina con una arietta pastoril en la que Eumete acoge con alegría al anciano. Escuchemos el prólogo y el acto primero de El regreso de Ulises a su patria, drama per musica, del compositor Claudio Monteverdi.

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Escuchábamos el prólogo y el acto primero de El regreso de Ulises a su patria, drama per música del compositor Claudio Monteverdi. Acto segundo. Minerva lleva a su carro a Telémaco, hijo de Ulises y Penélope, de vuelta a Ítaca. Tras una breve sinfonía, el joven canta feliz una arieta que se convierte en un dúo con la intervención de la diosa. En el bosque, Eumete da la bienvenida al hijo de Ulises y le presenta al viejo mendigo. A su efusivo canto se une el del anciano, que es Ulises, formando un lírico dúo pastoril. Un rayo de luz descubre la verdadera identidad de Ulises y padre e hijo se reencuentran, cantando ambos el expresivo arioso «Oh padre sospirato, oh figlio desiato». Tras una solemne alabanza celestial, Ulises le pide a su hijo que se vaya al palacio con su madre. En el palacio, Penélope intenta resistirse a los pretendientes que exponen a la reina por separado y en estilo de recitativos lo beneficioso que sería para ella volver a amar. Pero las madrigalísticas insistencias en forma de trío, ama, dunque sí, obtienen una austera y rotunda negativa por parte de Penélope, quien repite la frase, non voglio amar. Llega Eumete al palacio con la noticia del regreso de Telémaco y de que Ulises vive. Penélope reacciona con escepticismo. Los pretendientes temen por su vida y urden el asesinato de Telémaco, culminando su conspiración con un trío de estilo concitato, aunque finalmente optan por desistir de su plan, y en el otro, con un tono ligero e irónico, deciden volver a intentar conquistar, esta vez con oro, el corazón de la reina. Mientras tanto, en el bosque, Minerva, en un elaboradísimo monólogo recitativo, explica a Ulises su plan para que pueda vengarse y matar con su arco a los pretendientes de su esposa. Ulises canta riéndose, una alegre arieta, convencido de su venganza. De nuevo en el palacio los pretendientes increpan a Eumete por traer al hogar a un sucio mendigo. Hiro se enfrenta con el mendigo y lo desafía en tono burlesco. El canto de ambos dispone un ritmo concitato. Ulises derrota a Hiro mientras que suena una batalla instrumental. Por influencia de Minerva, Penélope propone a los pretendientes que quien mejor maneje el arco de Ulises se quedará con su esposa y con su reino. Los tres procios celebran la propuesta con un alegre trío. Sin embargo, ninguno de ellos es capaz de tensar el arco de Ulises, y el mendigo solicita entrar en la disputa sin derecho a premio. Penélope acepta. Con gran destreza el mendigo logra tensar el arco ante el asombro y estupor de los pretendientes. El acto concluye con una sinfonía de guerra que acompaña la aparición de Minerva y la consumación de la venganza de Ulises, quien da muerte a todos los pretendientes de su esposa. Segundo acto de El regreso de Ulises a su patria, drama per música del compositor Claudio Monteverdi.

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Se ha escuchado el segundo acto de El regreso de Ulises a su patria, drama per musica del compositor Claudio Monteverdi. Acto tercero. De nuevo en el palacio, Iro canta el paródico lamento Oh dolor, oh mártir, donde utiliza múltiples registros cómicos combinando el recitativo con ritmos de chacona. El sirviente no soporta una existencia con hambre sin los prosios y decide quitarse la vida. Eumete y Telémaco explican a Penélope que el viejo mendigo no era otro que Ulises, disfrazado por obra de Minerva. Penélope se niega a creerles y replica a Telémaco que para los dioses los mortales no son más que juguetes. En el mar, Minerva convence a Juno con un elaborado recitativo para que interceda ante su esposo Júpiter a favor de Ulises. Juno convence a Júpiter de que Ulises ya ha sufrido bastante, cantando una adornada arieta. El dios está de acuerdo, y con otro ornamentado recitativo le pide a Neptuno que perdone a Ulises, lo cual el dios del mar acepta. Coros celestiales y marítimos confirman la decisión divina. La acción vuelve ahora al palacio de Ítaca, donde Ericlea duda si revelarle a Penélope algo que ha descubierto. La nodriza se debate entre la piedad y la obediencia mientras canta una arieta con los ritornelli. Eumete y Telémaco siguen tratando de convencer a Penélope de que el mendigo era Ulises, pero ella sigue obstinada en su incredulidad. A ellos se les une Ulises con su apariencia verdadera, pero Penélope lo toma por un mago. Interviene Ericlea y revela que ha visto en el baño la cicatriz de Ulises en su espalda. La reina duda, pero se mantiene firme. Tan solo cuando Ulises describe el esmero con el cual ella prepara el lecho cada noche, algo que tan solo él sabía, Penélope lo reconoce finalmente. En ese momento, la reina cambia el austero recitativo por un tono lírico y adornado y canta el aria con ritornello, illustrativi, o cielli. La ópera culmina entonces con un sensual y radiante dúo entre Ulises y Penélope, unidos ahora para siempre por su inquebrantable amor. Tercer y último acto del regreso de Ulises a su patria, drama per musica del compositor Claudio Monteverdi.

0: De esta forma hemos presentado El retorno de Ulises in patria o El regreso de Ulises a su patria, drama per música con un prólogo y tres actos y libreto de Giacomo Badoaro y música de Claudio Monteverdi, cuyo estreno mundial tuviera lugar en el Teatro San Di Giovanni e Paolo di Venezia, temporada de Carnaval 1639-1640. La versión fue registrada en el Théâtre des Champs-Élysées de París el 27 de febrero de 2017. Este ha sido el elenco. Como Ulises, Rolando Villazón, tenor; Penélope, Magdalena Cosená, mezzosoprano; Juno, Catherine Watson, soprano; El amor, Minerva, Anne-Catherine Gillet, soprano; La fortuna, Melanto, Isabel Drouet, soprano; La fragilidad, Pisandro, Maarten Engeltisch, soprano; Eumeo, Krešimir Spisser, tenor; El tiempo, Antinoo, Callum Thurp, bajo; Júpiter, Anfinome, Lothar Odinius, tenor; Telémaco, Matías Vidal, tenor; Eurímaco, Emiliano González, tenor; Irus, Jörg Schneider, tenor; Euriclea, Elodie Mijan, soprano. Ejecutó la orquesta barroca Le Concert d'Astrée, conducida por Emmanuel Haim. En este programa trabajamos para ustedes, locución y toma de voz, quien les habla, Luis Armando, narrador lírico; audiocompaginación técnica, Leonora Balzani; guiones, concepto y pistas, Fernando Funes; coordinación, Fonoteca RNU, Radiodifusión Nacional del Uruguay. Por consultas o comentarios, los invitamos a comunicarse a los siguientes teléfonos: 092-185-305 o 094-336-207. Si lo prefiere, escríbanos por el email a la siguiente dirección: ffunes3000@yahoo.com, todo en minúsculas.
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Con texto del propio compositor, nuestro homenajeado el barítono Thomas Allen interpretaba la rugiente romanza Murió el mar, compuesta para canto y piano en 1870 por Alexander Borodin, con texto del propio compositor. Esta breve romanza nos ha permitido comprender el rango y la altura del registro vocal de Sir Thomas, quien no presenta problema alguno en emitir impactantes notas sobreagudas. Se entiende por Jerdy a una persona habitante del área del noreste de Gran Bretaña, especialmente de la localidad de Tyneside, así como al dialecto empleado por sus ciudadanos. Él mismo se originó en el antiguo y medieval reino de Umbría del Norte, territorio que actualmente comparten Inglaterra y el sudeste de Escocia, luego de las invasiones de los pictos que sucedieron a los romanos en su dominación de la isla en el siglo V. En épocas actuales, la región de Northumbria posee una suerte de autonomía cultural con respecto al resto del Reino Unido, siendo el guardián de un gran tesoro de melodías y canciones autóctonas, algunas de las cuales vamos a examinar seguidamente. El propio Thomas Allen señala que, así como los compositores Franz Schubert y Gustav Mahler emplearon material folclórico en sus lira, las canciones y baladas fronterizas Jerdy's poseen el mismo valor musical que las citadas obras de dichos compositores. Allen declara también haber nacido escuchando estas canciones, a las cuales considera parte de la herencia de su patria. Las mismas abordan diversas temáticas, como la tragedia, las explosiones de las minas, así como la pobreza, pero no sin un cierto toque de humor, como se observa en Cashy Battlefield y The Lambton Worm. Un aspecto hosco y hasta grosero puede también observarse en la canción La pescadora de Color Coats. Otras de las canciones de la infancia de Sir Thomas que vamos a ofrecerles esta noche son The Kilrow, The Ash Grove y Lavender Blue, las cuales, al igual que solemnes himnos, han adquirido reputación mundial. En una visión general, estas canciones poseen marcados patrones rítmicos y melódicos, no dejando de lado tampoco al amor despechado como tema central. Algunos de los versos parecen entonarse sobre imaginarias fotografías de calles austeras, tenebrosos pasajes industriales y desoladas costas. Dentro de esta categoría pueden ubicarse las canciones La explosión de Trimdon Grange, un trágico racondo de un accidente minero, o Dios proteja a las viudas solitarias, un profundo lamento por la pobreza y la indiferencia humana. Por último, con The Bladon Races, el pueblo Jerdy celebra la alegría de vivir con una animada melodía, reconocida por muchos como una suerte de himno local de la región de Northumbria. Sir Thomas Allen, un habitante local de la región, nacido en Seaham Harbour, en el condado de Durham, las va a interpretar acompañado de la soprano Sheila Armstrong, la hija de un minero, oriunda de Ashington, en la localidad de Northumberland. El coro y la orquesta The Northern Sinfonia se hallan bajo la dirección musical de David Haslam. Los títulos de este fragante bouquet de melodías Jerdy's de la región del nordeste de Inglaterra y de Escocia son los siguientes: Bladon Races, Blow the Wind Southerly, Cahokie, Cashy Battlefield, E.A. A. Curhew, Gante the Kie, Oh I Hae Seen the Roses Bla, Sir File Dini, The Coal Owner and the Pitman's Wife, The Collier's Rant, El Gusano de Lambton, The Pitman's Union, The Trimdon Grand Explosion, y en el final, Ward Jerdy's Lost His Penca.

Peter Bay toca las campanas es una bellísima canción en la cual Henry Thacker Burley combinara las melodías de sus ancestros africanos con las tradiciones musicales clásicas europeas. La misma fue publicada en su cancionero de Spirituals Afroamericanos, apreciado grandemente de igual manera por muchas otras razas. El pulso de un irlandés es una divertida melodía folclórica anónima de dicho país, recopilada por Ludwig van Beethoven en su volumen de 12 canciones irlandesas. En la misma participan además de nuestro Thomas Allen, el pianista Malcolm Martineau, Krisha Ozostovich en violín y Marike Blackenstein en cello. Este segmento musical culmina con la canción del estuario, una de las más bellas composiciones vocales de Michael Head, 1900-1976, número 6 en mi bemol mayor, extractada de los 6 poemas de Ruth Peter y publicada en 1945. Se trata de una dulce y cautivante melodía con acompañamiento pianístico por momentos cercanos al canon, con líneas vocales fragantes y que exudan un delicado lirismo. Roger Vignoles acompaña aquí a nuestro cantante en un registro realizado en vivo en el Wigmore Hall de Londres en el año 2000.

rara vez ejecutados y compuestos durante el llamado período sánscrito entre 1908 y 1912 por Gustav Holst, los himnos corales del Rig Veda cuentan como una de las composiciones esotéricas más importantes de este gran creador británico. Los himnos sagrados abordan diferentes sujetos que van desde alabanzas a la planta psicotrópica Soma hasta la adoración de los dioses indoeuropeos entre los años 1500 y 1000 a.C. como Ser, Varuna, Agni e Indra, entre otros. De los 14 que Gustav Holst musicalizara, Sir Thomas Allen nos va a dejar seguidamente tres de ellos, acompañado al piano por Roger Vignoles. Sus respectivos títulos son Ushas, el alba, Varuna 1, el cielo, y en el final, Maruts, o nubes de tormenta. El registro fue efectuado en el Wigmore Hall de Londres el 18 de abril de 2000.

Alumno del Colegio Real de Música de Londres y habiendo comenzado a componer a los 13 años, Donald Fraser es un compositor británico que ha adquirido fama gracias a su primer cuarteto de cuerdas, su música escénica para la obra White Tears Achilles, traducida de la Ilíada por Christopher Logue, y por su programa radial de 3 horas, Música de la Guerra, escrito especialmente para BBC. Luego de componer una serie de obras de cámara y música para las series televisivas Rock Follies, Fraser nos deleita con los ciclos vocales Equal Brass y Cuchulainn para soprano y barítono, respectivamente. No obstante, a fines de los años 1990, Donald Fraser compone la que sería su obra más popular, un oratorio sacro y a la vez secular, que ubica a la Pasión de Cristo en épocas actuales, la cual titulara La Pasión del Pueblo, un musical para Pascua. Para él mismo, Fraser contó con la participación estelar de la gran soprano norteamericana Jessie Norman en el papel de la narradora y de nuestro Thomas Allen encarnando a un centurión. Seguidamente, entonces, de dicha obra vocal, les ofrecemos la llamada Canción del Centurión, que es el 7º número musical de la partitura, junto al coro The Company of Singers y la orquesta City of London Sinfonia, conducida por John Scott.

Sea Fever, Fiebre Marítima, de 1913, es y será siempre la composición vocal más popular y conocida de John Ireland, 1879-1962. La canción fue igualmente musicalizada por los compositores John Oakes, Stephen De Caesar y Patrick Clifford, entre otros. El texto de la misma proviene de la colección denominada Baladas de Agua Salada, del poeta John Masefield, 1878-1967. El acompañamiento acórdico del piano y la línea vocal marcada lento le confieren un marcado carácter marítimo que parece evocar el sonido del agua oceánica y de la brisa marina, a la que es una de las más importantes creaciones de este gran compositor británico. Thomas Allen la interpreta en compañía de uno de sus habituales pianistas, Roger Vignoles. Con ellos los dejamos entonces hasta el próximo jueves. Será hasta entonces.

0: Por cualquier consulta o comentarios, llamar a los siguientes teléfonos: 092-185-305 o 094-336-207, o comunicarse vía email a ffunes3000@yahoo.com, todo en minúscula. Hemos trabajado para ustedes en el guión, la realización general y el material auditivo, Fernando Funes. Ariel Gómez en los controles de grabación. Leonora Balsani en la edición y en la locución, Mariana Lobo.
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7: Grabaciones de la Fonoteca Histórica, ciclo de música de cámara. Las audiciones que se escuchan en este espacio corresponden a la Fonoteca Histórica de la Radiodifusión Nacional del Uruguay. Las cintas y discos han sido recuperados y digitalizados por un equipo de trabajo del Instituto en estos últimos años. La Fonoteca Histórica alberga una cantidad de registros sonoros generados por la propia institución Sodre, con grabaciones de conciertos en vivo, en su gran mayoría, y otros registrados en salas adecuadas para ello. Muchos se transmitieron en el momento a través de Radio Clásica, ex CX6, y en su gran mayoría no se han vuelto a transmitir hasta el día de hoy. Se han identificado grabaciones desde el año 1936 y queremos en este espacio focalizarnos en ellas, en la importancia de la escucha de una parte de la historia musical y sonora de nuestro país. En el programa de hoy transmitiremos parte de la actuación del Quinteto de Vientos de la Orquesta Sinfónica de Viena, llevada a cabo en la séptima audición del ciclo de recitales, el 20 de agosto de 1961, en el Estudio Auditorio del Sodre. La agrupación estaba integrada por Camilo Van Ausek en flauta, Friedrich Wetscher en oboe, Richard Schönhofer en clarinete, Leo Termack en fagot y Ernest Müllerbacher en corno. Escucharemos en primera instancia el quinteto para flauta, oboe, clarinete, fagot y trompa del compositor austríaco Franz Hasenhörl, 1885-1970, conteniendo los siguientes movimientos: andante con moto, vivace, adagio molto y molto agitato.

Hemos escuchado el quinteto para flauta, oboe, clarinete, fagot y trompa del compositor austríaco Franz Hasenhörl, interpretado por el quinteto de vientos de la Orquesta Sinfónica de Viena. A continuación, escucharemos del compositor Leo Justinus Kaufmann, 1901-1944, el quinteto para flauta, oboe, clarinete, fagot y trompa, del pianista y compositor francés Jean Francais, 1912-1997, quinteto para vientos número 1, movimientos primero andante tranquilo, allegro assai, segundo presto, tercero tema con variaciones, cuarto tempo di marcha francesa, ambas obras interpretadas por el quinteto de vientos de la Orquesta Sinfónica de Viena.

Se ha escuchado el quinteto para flauta, oboe, clarinete, fagot y trompa de Leo Justinus Kaufmann y el quinteto para vientos número 1 de Jean Francé. Seguidamente les ofrecemos tres valses del compositor Ludwig van Beethoven y el primer movimiento del divertimento en si mayor de Franz Joseph Haydn, obras que estuvieron fuera del programa original.

0: Hemos escuchado tres valses del compositor Ludwig van Beethoven y el primer movimiento del divertimento en si mayor de Franz Joseph Haydn, y de esta manera finalizamos el espacio musical con las grabaciones pertenecientes a la fonoteca histórica de la Radiodifusión Nacional del Uruguay, en esta oportunidad con interpretaciones del Quinteto de Vientos de la Orquesta Sinfónica de Viena, llevada a cabo el 20 de agosto de 1961 en el Estudio Auditorio del Sodre.
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2: Una pequeña sinfonía de Carlos Chávez.

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de Ottorino Respighi, Italia 1879-1936, llega Sonata en Fa menor. Interpreta el piano Konstantin Yerbakov. Detalles: primero allegro, segundo lento, tercero allegretto.

el pianista Konstantín Shcherbakov nos ha dejado sonata en fa menor de Ottorino Respighi.

De compositor húngaro Franz Liszt, se ha escuchado concierto número 2 en la mayor para piano y orquesta, solista Claudio Arrau, con la Orquesta Sinfónica de Londres, dirigida por Sir Colin Davis. Camerata Ostfor, con la dirección de Jeremy Summerlee, nos deja de Orlando di Lasso, Bélgica, 1532-1594, lecciones para el Jueves Santo, números 1 y 3.

De Orlando di Lasso hemos escuchado Lecciones para el Jueves Santo, números 1 y 3, por Camerata Oxford. Dirigió Jeremy Summerlee. Les invitamos a escuchar seguidamente de Robert Schumann, Alemania 1810-1856, pieza de concierto en fa mayor para cuatro cornos y orquesta opus 86. Solistas: Dale Clavinger, Richard Oldberg, Thomas Howell y Norman Schweikert. Orquesta Sinfónica de Chicago, director Daniel Barenboim. Movimientos: primero vivo, segundo romanza, bastante lento, pero sin rantar.

De Robert Schumann hemos escuchado pieza de concierto en fa mayor para cuatro cornos y orquesta opus 86, movimientos vivo y romanza bastante lento pero sin ralentar. Solistas Dale Clavenger, Richard Olberg, Thomas Howell y Norman Schweikert, Orquesta Sinfónica de Chicago bajo la batuta de Daniel Barenboim. De Carl Philipp Emanuel Bach, Alemania 1714-1788, llega Sinfonía en la Mayor número 4 por la Orquesta Capella Histropolitana, dirigida por Christian Benda. Movimientos: primero Allegro Manon Troppo, segundo Largo Ed Innocentemente, tercero Allegro Assai.

De Carl Philipp Emanuel Bach se ha escuchado Sinfonía en La Mayor número 4 por Capella Istropolitana bajo la batuta de Christian Benda. De Luigi Boccherini, Italia 1743-1805, presentamos Quinteto número 5 en Re Mayor para guitarra y cuerdas, G449. Sus tiempos: primero andantino pausato, segundo menuetto allegro, tercero allegro giusto, cuarto andantino pausato con variazioni, allegro giusto. Interpretan Pepe Romero en guitarra y el cuarteto de cámara Academia.

De Luigi Boccherini se ha escuchado quinteto número 5 en re mayor para guitarra y cuerdas, catálogo de obras G449. Pepe Romero ha estado en guitarra junto al cuarteto de cámara Academia. De Félix Mendelssohn, Alemania 1804-1847, llega Ruy Blas, obertura de concierto según Víctor Hugo Opus 95, por la Orquesta Sinfónica de Londres, dirigida por Claudio Abbado.

De Félix Mendelssohn hemos compartido Ruy Blas, obertura del concierto según Víctor Hugo, opus 95. Interpretó la Orquesta Sinfónica de Londres y dirigió Claudio Abbado. Seguidamente, en los pasos perdidos, concierto en sol mayor para oboe y orquesta de Karl Dieters von Dietersdorf, Austria 1739-1799. Heinz Hölliger en oboe, junto a Camerata Bern, interpretan este concierto que dirige Thomas Fury. Sus tiempos: primero maestoso, segundo adagio, tercero allegro.

0: De Calditers von Dietersdorf se ha escuchado concierto en sol mayor para oboe y orquesta. Heinz Holliger en oboe solista junto a Camerata Bern que ha dirigido Thomas Fury.
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de Georg Philipp Telemann, Alemania 1681-1767, sonata en do mayor para flauta dulce y bajo continuo. Interpreta el conjunto Tripla Concordia. Sus tiempos: primero cantabile, segundo allegro, tercero grave, cuarto vivace.

de Georg Philipp Telemann. Hemos escuchado Sonata en Do Mayor para flauta dulce y bajo continuo por el conjunto Tripla Concordia. Balada Opus 10, número 4, en Si Mayor para piano de Johannes Brahms, Alemania 1833-1897, al piano Glenn Gould.

De Johannes Brahms se ha escuchado Balada Opus 10, número 4, en si mayor para piano. Ha interpretado Glenn Gould. A continuación de Antonín Dvořák, Bohemia 1841-1904, les ofrecemos dos valses para cuerdas de valses para piano Opus 54, número 1 en la mayor y número 4 en re mayor. Interpreta la Orquesta de Cámara de la Municipalidad de La Plata bajo la batuta de Roberto Ruiz.

era la Orquesta de Cámara de la Municipalidad de La Plata, dirigida por Roberto Ruiz, de Antonín Dvorak, dos valses para cuerdas de valses para piano, opus 54, número 1 en la mayor y número 4 en re mayor. Ahora de Heitor Villa-Lobos, Brasil, 1887-1959, preludio y fuga de la Vaxiana brasileña número 9. Interpreta Camerata Bariloche y dirige Fernando Assag.

De Héctor Villa-Lobos era Preludio y Fuga de la Bachata Brasileña número 9 por Camerata Bariloche y la dirección de Fernando Azag. Obertura de la ópera El Barbero de Sevilla de Gioachino Rossini, Italia 1792-1868. Interpreta la Orquesta de Cámara de Lausana con la dirección de Jesús López Cobos.

Era la Orquesta de Cámara de Lausana, con la dirección de Jesús López Cobos, obertura de la ópera El Barbero de Sevilla de Gioachino Rossini.

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1: A continuación, de Rodolfo Halfter, La Madrugada del Panadero, por la Orquesta Filarmónica de la Ciudad de México, dirigida por Herrera de la Fuente.

Era la madrugada del panadero, de Rodolfo Halffter, por la Orquesta Filarmónica de la Ciudad de México, dirigida por Herrera de la Fuente. Seguidamente de Alberto Ginastera, concierto número 1 para piano y orquesta, por la Orquesta Sinfónica del Sodre, dirigida por Mayer Fredman. En el piano, Raquel Boldorini.

Hemos escuchado Concierto número 1 para piano y orquesta de Alberto Ginastera por la Orquesta Sinfónica del Sodre, conducida por Mayer Fredman, como solista Raquel Boldorini en el piano. A continuación, de Manuel María Ponce, Sonata 3 por Marco Sartor en guitarra. Detalle: 1, allegro moderato; 2, chanson andante; y 3, allegro non troppo.

Era sonata número 3 de Manuel María Ponce por Marco Sartor en guitarra. Seguidamente de Mario Lavista, Ficciones, por la Filarmónica de la Ciudad de México, dirigida por Eduardo Díaz Muñoz.

Escuchábamos a la Filarmónica de la Ciudad de México, conducida por Eduardo Díaz Muñoz, interpretando de Mario Lavista, Ficciones. 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A continuación, de José Ardebol, Música para Pequeña Orquesta, por la Orquesta Sinfónica de Venezuela, bajo la batuta de Carlos Chávez. Detalle, himno, rondó y variaciones.

Escuchábamos a la Orquesta Sinfónica de Venezuela bajo la batuta de Carlos Chávez, interpretando Música para Pequeña Orquesta, de José Ardebol. Seguidamente de Luis Bacalov, Paralelo a Paralelo, Richard Carevaires 1 y Tangana Ostinato, por el cuarteto Luis Bacalov.

Escuchábamos de Luis Bacalov, Paralelo a Paralelo, Richard Carevaires 1 y Tangana Ostinato por el cuarteto Luis Bacalov. Seguidamente de Astor Piazzolla, Concierto de Nácar para 9 tanguistas y Orquesta Filarmónica, por el Conjunto 9, junto a la Orquesta Filarmónica de Buenos Aires, dirigidos por Pedro Ignacio Calderón.

0: Escuchábamos Concierto de Nácar para 9 tanguistas y Orquesta Filarmónica de Astor Piazzolla, interpretado por el Conjunto 9 y la Orquesta Filarmónica de Buenos Aires, bajo la dirección de Pedro Ignacio Calderón.
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El compositor de la semana ofrece un especial del período correspondiente al Renacimiento tardío. En esta semana haremos un recorrido por los compositores más destacados de dicho período. Seguidamente del compositor holandés Jacob Obrecht, 1457-1505, Salve Regina a cuatro voces, Verit ad Petrum, Misa Caput, Camerata Oxford, interpreta bajo la batuta del maestro Jeremy Summerlin.

0: Camerata Oxford, bajo la batuta de Jeremy Summerlee, ha interpretado del compositor holandés Jacob Obrecht Salve Regina a cuatro voces, Venit ad Petrum y Missa Caput.
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6: De Cristóbal Halffter, España 1930, se escucha seguidamente Tiento, de primer tono, y Batalla Imperial. Interpreta la Orquesta Nacional de España bajo la dirección de Odón Alonso.

Del compositor español Cristóbal Halffter se ha escuchado Tiento de primer tono y Batalla imperial por la Orquesta Nacional de España bajo la batuta de Odón Alonso. Del compositor español Ramón Barce, que vivió entre 1928 y 2008, seguidamente cuatro preludios en Nivel Mi, en piano Humberto Quagliata.

de Paul Thermos se ha escuchado Incalzando, con interpretación en violín de Janine Jansen. Seguidamente, el libro de las horas para flauta y arpa de Ned Rorem, Estados Unidos, 1923. Interpreta de Fibonacci Sequence Chamber Ensemble. Detalles: primero, matin, nocturno; segundo, lode, sunrise; tercero, prime, 6 a.m.; cuarto, terce, mid-morning; quinto, sext, noon; sexto, non, mid-afternoon; séptimo, vespers, evensong; y octavo, compline, nightfall.

Del compositor estadounidense Ned Roreen hemos escuchado Libro de las Horas para flauta y arpa. Interpretó de Fibonacci Sequence Chamber Ensemble de Ingolf Dahl, Alemania 1912, Suiza 1970. Llega Sonata da Camera. Intérpretes en clarinete Harold Wright, en piano Luis Valle Ibáñez. Sus tiempos: primero a la marcha, segundo romanza, tercero intermezzo, cuarto introducción e giga finale.

0: De Ingolf Dahl se ha escuchado Sonata da Camera por el clarinetista Harold Wright y el pianista uruguayo Luis Valle Ibáñez.
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seguidamente de Max Bruch, Fantasía Escocesa Opus 46 para violín y orquesta, por Kyung Wha-chung en violín, junto a la Orquesta Filarmónica de Viena, dirigida por Rudolf Kempe. Son sus movimientos: 1. Grave adagio cantabile, 2. Allegro, 3. Andante sostenuto y 4. Allegro guerriero.

Escuchábamos Fantasía Escocesa Opus 46 para violín orquesta de Max Bruch por Kyung Wha Chung en el violín junto a la Orquesta Filarmónica de Viena dirigida por Rudolf Kempe. A continuación de Heitor Villa-Lobos, Fantasía Concertante por la Orquesta de la Sociedad de Violonchelos de Brasil dirigida por el propio Heitor Villa-Lobos. Movimientos 1. Allegro. 2. Lento. 3. Allegretto scherzando. Molto allegro.

Escuchábamos Fantasía Concertante de Heitor Villa-Lobos por la Orquesta de la Sociedad de Violonchelos de Brasil, dirigida por Heitor Villa-Lobos. De Ernest John Moran, escucharemos Sinfonietta por la Orquesta Sinfonia de Bournemouth, dirigida por David Lloyd Jones. Movimientos: 1, Allegro con brío; 2, Tema con variaciones; 3, Variaciones 1 a 6; y 4, Allegro risoluto.

Escuchábamos Sinfonietta de Ernest John Moran por la Orquesta Sinfonía de Bournemouth, dirigida por David Lloyd Jones. Escucharemos de Jacques Ibert, París, Suite Sinfónica, por la Orquesta de Cámara de Manhattan, dirigida por Richard Oldon Clark. Son sus partes.

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Escuchábamos París, Suite Sinfónica de Jacques Ibert, por la Orquesta de Cámara de Manhattan, dirigida por Richard Dalton Clark. De Edvard Elgar, escucharemos Sinfonía número 3 con arreglos de Anthony Payne, por la Orquesta Sinfónica Bournemouth, dirigida por Paul Daniel. Son sus movimientos: 1. Allegro molto maestoso, 2. Scherzo allegretto, 3. Adagio solenne y 4. Allegro.

0: Hemos escuchado de Edvard Elgar, Sinfonía número 3, con arreglos de Anthony Payne. Interpretó Orquesta Sinfónica Bournemouth, dirigida por Paul Daniel.
1: Seguidamente de Ottorino Respighi, Los Pinos de Roma, por la Orquesta de Filadelfia, dirigida por Eugene Ormandy.

Los Pinos de Roma, Ottorino Respighi, 1879-1936, interpretado por la Orquesta de Filadelfia bajo la batuta de Eugene Ormandy. Concierto para arpa y orquesta en mi bemol mayor, opus 15, de Jan Ladislav Dušek, 1760-1812, por la Orquesta de Mantova dirigida por Vittorio Parisi, en arpa Roberta Alessandrini. Son sus movimientos: Allegro, Larghetto teneramente y Rondò Allegro molto.

Escuchábamos Concierto para arpa y orquesta en mi bemol mayor opus 15 de Jean Ladislav Dušek por la orquesta de Mantova dirigida por Vittorio Parisi. En el arpa, Roberta Alessandrini. A continuación, Sinfonía en do mayor de Georges Bizet, 1838-1875, por la orquesta de cámara Orpheus. Movimientos: Allegro vivo, Adagio, Scherzo allegro vivace y Allegro vivace.

era la Sinfonía en Do Mayor de Georges Bizet por la Orquesta de Cámara Orpheus. A continuación, de Antonio de Cabezón, Un Pastor Alegre. Interpreta el conjunto de música de cámara Virtuoso del siglo XVI.

Hemos escuchado al conjunto de música de cámara Virtuoso del siglo XVI, interpretando de Antonio de Cabezón Un pastor alegre. A continuación, de Marc-Antoine Charpentier, Domine Salvum, interpreta el conjunto vocal e instrumental Le Consort Spirituel, dirigido por Hervé Niquet.

Hemos escuchado de Marc-Antoine Charpentier, Domine Salvum, por el conjunto vocal e instrumental Le Consort Spirituel, dirigido por Hervé Niquet. Seguidamente de Carl Philipp Emanuel Bach, Sinfonía en Sol Mayor, catálogo Wodkin 182.1. Interpretará la Orquesta Nueva Sinfonieta de Ámsterdam, dirigida por Murray Pereira.

Escuchábamos de Carl Philipp Emanuel Bach, Sinfonía en Sol Mayor, catálogo Bodkin 182-1, por la Orquesta Nueva Sinfonieta de Ámsterdam, dirigida por Murray Pariah.

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6: Seguidamente de Camille Saint-Saëns, Romance en re bemol mayor, opus 37, y Odelette en re mayor, opus 162. Sus intérpretes, el flautista Horacio Parravicini y el pianista Eduardo Casaban.

De Camille Saint-Saëns se ha escuchado Romance en re bemol mayor, opus 37, y Odelette en re mayor, opus 162. En flauta, Horacio Parravicini, al piano, Eduardo Casaban. De Henryk Wieniawski, seguidamente Polonesa número 1, opus 4, y Leyenda, opus 17. En violín, Maxim Vengerov, al piano, Idamar Golan.

De Henryk Wieniawski se ha escuchado Polonesa número 1, opus 4 y Leyenda opus 17, en violín Maxim Vengerov, al piano Itamar Golan. Del compositor holandés Daniel Winneman, que vivió entre 1886 y 1963, presentamos Sonatina para piano. Sus tiempos: primero Allegro moderato, segundo Molto tranquillo, tercero Vivo. Interpreta al piano Ronald Brottingham.

0: de Daniel Reinemann. Se ha escuchado sonatina para piano, interpretó al piano Ronald Brittingham.
1: En clarinete, Aurelian Octave Popa, dos preludios de Henry Purcell y pequeños molinos de viento de François Couperin.

En clarinete, Aurelian Octave-Poppa nos dejaba dos preludios de Henry Purcell y pequeños molinos de viento de François Couperin. Seguidamente de Niccolò Paganini, sonata número 9 para violín y guitarra. En violín, Moshe Hammer, en guitarra, Norbert Kraft. Movimientos, primero alegro maestoso, tempo di marcha, segundo tema, andante plácido, con tres variaciones.

0: De Niccolò Paganini se ha escuchado sonata número 9 para violín y guitarra por el violinista Moshe Hammer y el guitarrista Norbert Kraft.
1: Y ahora por Radio Clásica, suite en si bemol mayor número 7 del libro segundo de Georg Friedrich Händel. Sus partes: Alemanda, Corranda, Sarabanda y Giga. Interpreta al piano Keith Jarrett.

0: Suite en si bemol mayor número 7 del libro segundo de Georg Friedrich Händel. Interpretaba al piano Keith Jarrett.
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de Nikos Mamangakis, presentamos Suite de Danzas Folclóricas por la guitarrista Elena Papandreou. Sus partes: primero, Hasapiko; segundo, Seinbekiko número 1; tercero, Tsifetedeli; cuarto, Seinbekiko número 2; y quinto, Karsilamas.

Denikos Mamangakis, hemos compartido suite de danzas folclóricas. En guitarra ha estado Elena Papandreou. De Hubert Perry, seguidamente cuatro piezas de suite inglesa por Capella Istropolitana. Dirige Adrian Lipper. Detalles: primero preludio, segundo en estilo minué, tercero zarabanda, cuarto capricho.

de Hubert Perry eran cuatro piezas de la suite inglesa por Capella Estropolitana que dirigió el maestro Adrian Lipper. De Jan Dismat Zelenka presentamos concierto a 8 en sol mayor por Camerata Bern con la dirección de Alexander van Weinkoop. Sus tiempos: primero allegro, segundo largo cantabile, tercero allegro,

de Jan Dismas Zelenka. Compartíamos concierto a 8 en sol mayor por Camerata Bern con la dirección de Alexander van Beinkop. Presentamos seguidamente de Mateo Flecha el Joven, tres madrigales del primer libro de madrigales para 8 voces y arpa, intérprete del conjunto Nova Luz Ensemble de la Coral de Cámara de Pamplona. Detalles: primero alza doglioso canto, segundo saro y chivele, tercero vago aulleletto.

Debateó Flecha el joven, se ha escuchado tres madrigales del primer libro de madrigales para ocho voces y arpa por el conjunto Nova Luz Ensemble de la Coral de Cámara de Pamplona. De Luis Gianneo, a continuación Lamento Quichua, lento, por Camerata Bariloche.

Camerata Bariloche nos ha dejado, de Luis Llaneo, Lamento Quichua, lento. De Ernesto Drangos, Tres tangos criollos, interpreta al piano Estela Tellerman, detalles, primero Don Pepe, segundo Nicolásito, tercero Pedrucho.

De Ernesto Drangoche se ha escuchado Tres tangos criollos por la pianista Estela Tellerman. De Benjamin Britten, seguidamente canciones de Los Chinos, opus 58 para violín y guitarra. En guitarra, Christian Rivet. En violín, Marie Béraud.

De Benjamin Britten hemos compartido canciones de Los Chinos, opus 58 para violín y guitarra. Intérpretes en guitarra, Christian Rivet, en violín, Marie Béraud. De Tommaso Albinoni llega concierto en re mayor, opus 7, número 8 para dos oboes. Anthony Camden y Alison Alty en oboes, junto a The London Virtuosi, con la dirección de John Georgiadis. Movimientos primero allegro, segundo largo, tercero allegro.

de Tommaso Albinoni, se ha escuchado concierto en re mayor opus 7 número 8 para dos oboes. En oboes han estado Anthony Camden y Alison Alti, con The London Virtuosi bajo la batuta de John Georgiadis. Presentamos ahora Bolero de Maurice Ravel. Llega en versión de la Orquesta Sinfónica de Chicago, dirigida por el maestro Daniel Barenboim.

de Maurice Ravel. Hemos compartido Bolero, a cargo de la Orquesta Sinfónica de Chicago, con la dirección de Daniel Barenboim. De Frédéric Chopin, a continuación Balada número 2 en Fa mayor, opus 38, al piano Ivan Zegelin.

De Frédéric Chopin hemos escuchado Ballada número 2 en Fa mayor opus 38. Al piano ha estado István Szegely. De Félix Mendelssohn, seguidamente, Allegro moderato ma con fuoco del octeto opus 20 en Mi menor mayor. Llega en versión del cuarteto Rubens y cuarteto de cuerdas Anacor.

0: De Félix Mendelssohn, se ha escuchado Allegro moderato ma con fuoco del octeto opus 20 en mi bemol mayor por el cuarteto Rubens y el cuarteto de cuerdas Anacaux. De Sylvia Mazen, Rubaiyat para seis copas y soprano. Soprano y copas, Irene Mazan.
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de Silvia Mezán se ha escuchado Rubaiyá para seis copas y soprano, Irène Mezán, soprano y copas. Concierto para flauta, cuerdas y bajo continuo, BWV 1055 de Johann Sebastian Bach, en flauta Jean-Pierre Rampal, con la orquesta Ars Rediviva de Praga, director Milan Mucklinger. Sus tiempos: primero allegro, segundo larghetto, tercero allegro ma non tanto.

De Johann Sebastian Bach se ha escuchado concierto para flauta, cuerdas y bajo continuo, BWV 1055. En flauta nos ha acompañado Jean-Pierre Rampal con la orquesta Ars Rediviva de Praga, bajo la batuta de Milan Mucklinger. De George Whitefield Chadwick les ofrecemos a continuación Obertura Malpomene por la Orquesta Estatal Checa, dirigida por José Serebrier.

El maestro José Serebrié dirigía la Orquesta Estatal Checa, interpretaba Obertura Malpomene de George Whitefield Chadwick. De Franz Schubert, Sonata en la menor para arpeggione y piano, transcripción para flauta, Barile Pérez. En flauta, Claudio Barile, al piano, Fernando Pérez.